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Buenos días, están escuchando el programa Latinos con Rosita, aquí en la WPG, Gorham, Portland, y la radio de la Universidad del Sur de Maine. Me pueden llamar al 207-780-4909. You can give me a call at 207-780-4909.

Yo quedé precisamente allí, abajo de esa asta, no me pude levantar, las piernas se me doblaban. Y un muchacho, más o menos como de tu edad, más o menos, se acerca y me dice: maestro, maestro, vámonos, porque si lo ven lo mata. Y el muchacho se puso adelante de mí y una maldita bala le atraviesa. Le atraviesa la cabeza. No sé si el balazo venía de allá o venía de aquí, no me di cuenta, o de allá. El hecho es que aquí cayó.

mis palabras te hayan parecido egoístas. Pero piensa que era mi honor el que estaba en peligro. Los hombres no sabemos dar la honra por amor.